0: Oye, empezamos.
1: Oye, me salvan.
0: Me ha movido, pero no me ha dado por mí.
1: Gracias.